0: Ella no está enamorada de mí.
1: Don Mielo.
2: Yo tampoco.
0: Pero le gusta como yo le doy.
1: Mr. Worldwide.

0: pasando. 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
1: Guarda el silencio que ya va a empezar. Julieta no va a tapar. Esa chamaquita, flow que no se le quita. Tiene muchas ganas de salir a bellaquear.